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1: 9:29
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3: El Papa puso fin a la política de austeridad instaurada en 2021 durante la pandemia. Mediante un motu propio, eliminó las rebajas salariales que afectaban a cardenales y altos cargos vaticanos, sin contemplar retroactividad ni reembolso de los descuentos pasados. El Comité Olímpico de Chile formalizó la postulación de Concepción como sede de los Juegos Suramericanos o de Sur 2030. La iniciativa regional impulsada junto al Gobierno Regional del Biobío proyecta obras clave de infraestructura como una piscina olímpica y la Villa Suramericana. El Ministerio de Obras Públicas reactivó la tramitación ambiental para intervenir cerca de 56 kilómetros entre Abanico y el Paso Pichachén. La iniciativa busca modernizar la conexión vial cordillerana del Biobío con Argentina para potenciar el comercio exterior regional.
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1: 10:28 p.m.
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1: 11:31.
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1: 12:28.
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3: Entre enero y agosto de 2026, las solicitudes de personas para renegociar deudas crecieron un 124%, sumando 5.496 casos ante la Superir. Con montos promedio de 46 millones de pesos, el perfil predominante corresponde a trabajadores dependientes de entre 30 y 44 años. La empresa chilena Kimbavet y la ONG Conservación Jambolt colaboran para adaptar un body postquirúrgico con hilos de cobre y zinc creado para mascotas a pingüinos de Jambolt heridos, evitando que se picoteen lesiones o se retiren los puntos. Muchos ciudadanos postergan metas para después del 18, lo que responde al efecto de nuevo comienzo, un fenómeno psicológico donde hitos temporales renuevan la motivación. No obstante, expertos advierten que suele convertirse en excusa para procrastinar, recordando que instaurar un hábito toma unos 66 días.
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1: 1:00 a.m. 27 minutos.
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3: Un estudio en Science Advances reveló que hace 22 millones de años una erupción en el norte de Chile sepultó la zona bajo roca volcánica, evidenciando un crecimiento lento y constante de los Andes. Entre enero y agosto de 2026, CGE reparó 2.311 postes derribados por accidentes de tránsito en Chile, equivalente a 10 accidentes diarios. Estos siniestros afectaron el suministro de casi 2 millones de clientes. A un mes de iniciadas las votaciones de los premios Cordillera 2026, se revelaron las tendencias en sus 19 categorías. Destacan disputas muy reñidas en animadora entre Diana Boloco y Karen Dogenbailer, canción del año y podcast.
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1: 2 de la madrugada, 31 minutos.
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0: Vortex Tech, un dispositivo prototipo que apaga llamas en segundos usando ondas acústicas de baja frecuencia, sin agua ni químicos. El dúo Jesse y Joy confirmó su separación definitiva tras 21 años de exitosa trayectoria musical conjunta. Los hermanos comunicaron el fin de una era para emprender proyectos artísticos individuales, agradeciendo el constante cariño de sus seguidores a lo largo del camino.
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1: 3:00 a.m. 28 minutos.
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3: El subsecretario de Pesca chileno, Osvaldo Urrutia, fue elegido en Roma presidente del 38º periodo de sesiones del Comité de Pesca de la FAO. Liderará debates sobre manejo sostenible, seguridad alimentaria, protección de ecosistemas marinos y gobernanza pesquera global. En octubre se abrirán cerca de 150 vacantes de notarios y conservadores por el límite de edad de 75 años. Vacíos legales en la reforma y concursos desiertos tensionan el sistema, lo que llevó al gobierno a evaluar una intervención legislativa. Por estas fiestas patrias, la SEX intensificó la fiscalización de parrillas eléctricas y a gas para verificar el sello SEX y fechas de vencimiento de mangueras. En 2026 ha certificado más de 146.000 unidades y formulado cargos a 9 empresas infractoras.
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1: 4 de la madrugada, 31 minutos.
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3: Más de 58.000 hogares afectados por emergencias ligadas a El Niño han recibido el bono de recuperación estatal, totalizando más de 46.500 millones de pesos. Las ayudas, asignadas según la ficha FIBE, alcanzan hasta 1.500.000 pesos por familia, liderando Coquimbo en beneficiarios. Diputadas republicanas presentaron un proyecto de ley para regular los scooters eléctricos tras un aumento del 37% en accidentes laborales. La iniciativa exige ser mayor de 18 años, portar licencia y contratar un seguro obligatorio para modelos que superen los 25 kilómetros por hora. Un estudio reveló que niños con TEDAH sin medicación presentan un 23% más de variabilidad en su respuesta.

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1: 5 de la madrugada, 28 minutos.
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3: El SEI habilitó una opción para regularizar cuotas pendientes del préstamo solidario 2020 y 2021. Permite declarar renta sin pago y generar un cupón o giro para suscribir convenios con la Tesorería General de la República antes del 30 de noviembre. El Ministerio del Medio Ambiente e INACAP lanzaron un recetario para reutilizar sobras de fiestas patrias como carnes, anticuchos o pan. La iniciativa incluye 5 preparaciones fáciles para evitar el desperdicio de alimentos y reducir la generación de metano en vertederos. Investigadores de la USACH, apoyados por la FIA, desarrollaron un prototipo de envase biodegradable a base de cáscaras y cuescos de palta. Este bioplástico compostable busca sustituir envases de un solo uso en alimentos secos como tomates, champiñones y frutos secos.
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1: 6:28
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3: Científicos de la Universidad Rockefeller descubrieron que realizar breves sesiones de sprints intensos genera más de 200 cambios metabólicos beneficiosos, activando proteínas asociadas a la prevención de diabetes y obesidad con mayor eficacia que una sesión prolongada de ejercicio moderado. Un aumento de casos de distemper canino en Los Ángeles, BioBio, encendió las alarmas por su alta letalidad y riesgo para la fauna silvestre. Especialistas llaman a vacunar y vigilar síntomas respiratorios o neurológicos, fáciles de confundir al inicio. El aeropuerto de Santiago inauguró Somos Chile, muestra que homenajea a 41 figuras nacionales destacadas mundialmente, como Isabel Allende y Don Francisco, con el fin de promover la identidad y cultura del país en el extranjero.
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1: 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Remedio Chino.
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3: 7 de la mañana, 29 minutos.
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5: La reforma al sistema político entra en su recta final en el Congreso con suma urgencia, aunque eleva exigencias para constituir partidos y refuerza la disciplina parlamentaria. Persisten dudas por omitir cambios estructurales clave como el financiamiento público y umbrales electorales. SENAPRED proyectó la próxima temporada de incendios forestales para el periodo estival, concentrando los planes de prevención y respuesta en la zona centro-sur del país. El organismo reforzó el llamado a la coordinación temprana para mitigar posibles emergencias climáticas. Chile y Jordania firmaron un memorándum de entendimiento para crear un comité conjunto de comercio e inversiones. La iniciativa busca potenciar el intercambio bilateral, aprovechar complementariedades productivas y sentar las bases para negociar un futuro acuerdo comercial amplio entre ambas naciones.
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1: 8:30 a.m.
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3: El Banco de Desarrollo de América Latina y el Caribe invertirá 6.000 millones de dólares en Chile durante 4 años. Los fondos apoyarán áreas estratégicas como vivienda, empleo, seguridad e infraestructura, financiando proyectos como el puerto exterior de San Antonio. Senadores presentaron un proyecto de ley para obligar a levantar barreras de peaje ante emergencias médicas tras el parto de una mujer en la ruta interportuaria. La iniciativa contempla pago diferido en 48 horas y hasta 3 años de cárcel a infractores. La AFA confirmó el partido oficial de despedida para Lionel Messi con la selección argentina tras anunciar su retiro internacional. El astro disputará su último encuentro con la albiceleste el 6 de octubre frente a Benín en el Estadio Monumental.
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2: ¿Qué tal? ¿Cómo están todos ustedes? Muy buenos días y bienvenidos a un nuevo capítulo de Primera Ruta. Día lunes 21 de septiembre, Día del Trabajador Radial, día especial para nosotros acá en nuestro país. Día del Trabajador Radial, antiguamente se apagaba la radio, quedaba una sola de turno y el resto lo veíamos todo de día de campo. Vamos a estarles comentando más sobre esta efemería tan importante para nosotros durante el transcurso de la mañana. Un saludo cordial para quienes se conectan a través de las diferentes frecuencias de Ruta Norte y también en internet en radiorutanorte.cl. Al regreso de la música comenzamos revisando las informaciones que impactan en la región de Coquimbo y también en Atacama. Clásicos en la ruta.

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1: 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Ya son las 9:14, 9:14. Bueno, cada 21 de septiembre los trabajadores de la radio en nuestro país conmemoramos el Día Nacional del Trabajador de la Radiodifusión Sonora. Esta celebración, que tiene su origen en el año 1942, durante el gobierno del presidente Juan Antonio Ríos, resalta el esfuerzo de quienes aseguran que la radio llegue a millones de personas diariamente. Inicialmente, las emisoras del país suspendían sus transmisiones durante 24 horas como una forma de homenaje a sus empleados. Para allá por el año 1991, bajo el gobierno del presidente Patricio Elwin, se instruyó oficialmente esta fecha mediante el decreto supremo número 259, que enfatizó la relevancia de la radiodifusión en el país. La historia de la radio en Chile se remonta hace más de un siglo. La primera transmisión ocurrió en el año 1922 y con el tiempo se multiplicaron las emisoras, llegando a más de 70 en la década de los 30. La radio evolucionó, convirtiéndose en una fuente crucial de información, como durante el terremoto de Chillán, por ejemplo, en el año 1939, donde jugó un papel vital en la comunicación con la ciudadanía. Y a pesar de que antes del 21 de septiembre implicaba que las emisoras silenciaran, ¿verdad? Este rito ha cambiado. Desde principios de este siglo, las radios han podido elegir cómo celebrar la fecha y actualmente se adaptan a las nuevas tecnologías, utilizando internet, plataformas digitales, automatizaciones, entre otros, mientras continúan siendo un acompañamiento constante en la vida cotidiana de las personas. El reconocimiento a la labor de estos trabajadores se destaca en eventos como el llevado a cabo en el año 2025. Allí en La Moneda se premió a 33 empleados de la radiodifusión de las 16 regiones del país, mostrando la diversidad y el compromiso en el sector. Y cada 21 de septiembre es un momento para honrar a todos los que hacemos posible la radio en Chile, desde locutores hasta operadores y productores, quienes mantienen vivo este importante medio de comunicación. Con 15 de este 21 de septiembre, Día Nacional del Trabajador Radial.

Ya son las 9:23, estamos de regreso acá en Primera Ruta y les cuento que el balance preliminar de las fiestas patrias acá en la región de Coquimbo muestra una menor afluencia de turistas y también ventas inferiores a las del año pasado. Todo esto en un contexto marcado por un feriado que fue más corto y por la recuperación también tras los temporales que afectaron recientemente a la zona. Desde Otelga señalaron que el movimiento estuvo por debajo de las expectativas, mientras que desde el barrio del Mar reportaron una baja de hasta un 35% en las ventas de algunos establecimientos respecto del mismo periodo del año pasado. En La Serena, el municipio informó una ocupación hotelera cercana al 55% y más de 2.500 visitas al Faro Monumental. En Coquimbo, en tanto, el municipio destacó el aporte de la pampilla de la gente a la actividad económica y turística, aunque advirtió que todavía no existe un balance definitivo de visitantes. Los gremios turísticos plantearon como desafío fortalecer la promoción del destino y preparar desde ahora la temporada estival, considerando además los efectos de los temporales y la futura llegada de turistas argentinos. Sería el balance preliminar de estas celebraciones dieciocheras acá en la zona. Son las 9:24, vamos a continuar con buenas canciones. Estamos en Primera Ruta.

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1: 9:32 a.m.
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3: Chile volvió a destacar en la gastronomía internacional. Tres pizzerías nacionales fueron incluidas entre las 100 mejores del mundo en la edición 2026 de Top 50 Pizza World. Quedaron en los puestos 11, 70 y 82 a nivel mundial. Pese a la baja en el endeudamiento mediano, un 14,1% de los deudores en Chile destina más del 50% de sus ingresos mensuales al pago de pasivos, según la CMF. Sondeos revelan malabares crónicos sacrificando créditos y salud para proteger la vivienda. Mon Laferte lidera la presencia chilena en los Latin Grammy 2026 con nominaciones en categorías principales por Femme Fatale. También compiten Francisca Valenzuela, Los Tres y músicos de la banda sonora de La Casa de los Espíritus.
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Ya son las 9 de la mañana con 45 minutos. Le acompañamos con Clásicos en la Ruta en este día lunes 21 de septiembre. Y más balances, post-18, post-Pampilla. Carabineros registró 151 denuncias por hurto de celulares durante las 4 jornadas de la Pampilla allá en Coquimbo. Operativo que permitió detener a 6 ciudadanos peruanos y recuperar más de 80 teléfonos y un reloj inteligente. Las diligencias estuvieron a cargo de personal especializado del OS9 y la CIP y utilizaron cámaras de seguridad, cámaras 360, drones y sistemas de geolocalización para seguir el rastro de los dispositivos y establecer también la presunta operación de 2 organizaciones dedicadas a sustraer teléfonos para posteriormente comercializarlos. El despliegue de seguridad también dejó 37 detenidos por distintos delitos e infracciones, más de 1.350 controles de identidad y vehiculares, 53 infracciones de tránsito y el decomiso de más de 1.340 unidades de alcohol por incumplimientos a los permisos correspondientes. Autoridades destacaron que las herramientas tecnológicas permitieron recuperar parte importante de las especies sustraídas y continuar las diligencias junto al Ministerio Público. Se lo comentamos a las 9:46 con buena música. Estamos en Primera Ruta.

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1: 10 de la mañana.
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1: Ya de vuelta son las 10 de la mañana con 20 minutos, 10 y 20. Y nos vamos a Los Vilos, donde un total de 67 familias del Comité de Vivienda Monte Everest recibieron las llaves de sus nuevas viviendas después de 16 años de espera, gracias a un proyecto desarrollado mediante el trabajo conjunto de la Municipalidad de Los Vilos, el MIMBU y el Gobierno Regional de Coquimbo, que aportó más de 11.000 UF para su ejecución. Las casas son de dos pisos, construidas en hormigón armado, cuentan con dos o tres dormitorios según la composición familiar, además de baño, living, comedor, cocina y áreas verdes. Y durante la ceremonia, autoridades destacaron que la entrega representa un avance frente al déficit habitacional regional y señalaron que se han aprobado ya 6.000 millones del gobierno regional para la construcción de viviendas sociales. Las familias valoraron especialmente el término de un proceso que se extendió por más de una década, mientras autoridades regionales y comunales comprometieron continuar apoyando a otros comités de vivienda de la región de Coquimbo. Buena noticia para estas 67 familias del Comité de Vivienda Monte Everest de Los Vilos, que finalmente y después de 16 años reciben las llaves de sus nuevas viviendas. Nos vamos a la música, 10 y 21. El sonido es de Corona. 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
1: 10:30 a.m.
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3: Una empresa familiar chilena inauguró la máquina inyectora de plástico más grande del país tras concretar una millonaria inversión. La maquinaria de última tecnología permitirá elevar la capacidad de producción industrial y optimizar el desarrollo de envases y contenedores locales. La emblemática barra de chocolate chilena Sanenús alcanza una producción mensual superior a 2 millones de unidades, consolidándose no solo como un clásico del consumo nacional, sino también como uno de los recuerdos gastronómicos favoritos elegidos por turistas extranjeros. Tras el fatal incendio en un recinto de Pitrufquén, el MinSal publicó un catastro nacional con todas las residencias de adultos mayores legalmente autorizadas. La plataforma busca transparentar recintos regulados y evitar el uso de establecimientos clandestinos o inseguros.
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1: Ya faltan 10 minutos para las 11 de la mañana y les cuento que mejorar los suelos y apoyar la recuperación productiva, ese es el objetivo del aporte que recibieron 9 agricultores de Montepatria, quienes accedieron al cofinanciamiento de INDAP para adquirir 220 metros cúbicos de compost. Escuchemos los detalles de esta iniciativa en el reporte de la periodista Lorena Aranda.
2: Mejorar las condiciones de los suelos resulta fundamental para que la agricultura familiar campesina pueda sostener sus cultivos y avanzar en la rehabilitación productiva. En esa línea, el Instituto de Desarrollo Agropecuario INDAP cofinanció la adquisición de un total de 220 metros cúbicos de compost a 9 usuarios de la comuna de Montepatria. El aporte se concretó mediante el programa Sistemas de Incentivos para la Sustentabilidad Agroambiental de los Suelos Agropecuarios SIRS y permite incorporar materia orgánica al suelo, mejorando su fertilidad y generando condiciones más favorables para el desarrollo de los cultivos. Asimismo, contribuirá a aumentar la capacidad de retención del agua, favoreciendo una producción agrícola más sostenible y resiliente. Uno de los favorecidos fue José Moroso, quien valoró el apoyo e indicó que le permitirá optimizar las condiciones de los suelos donde mantiene sus paltos y parrones.
3: No, me va a venir muy bien para el abono, palto y un parrón. Muy bien, oiga, estaba muy bonito. Muy agradecido.
2: La iniciativa beneficia a usuarios de distintos sectores de la comuna de Montepatria, con una inversión total superior a los 14 millones de pesos. En este sentido, conversamos con el director regional subrogante de INDAP, Jaime Miño.
4: Este tipo de intervención adquiere especial relevancia tras el sistema frontal registrado durante julio en la región de Coquimbo. Contar con suelos en mejores condiciones favorece la recuperación de las unidades productivas y permite dar continuidad a las labores de la agricultura familiar campesina. Desde INDAP hemos respondido a esta emergencia mediante instrumentos especiales junto con nuestras herramientas habituales, porque tenemos un firme compromiso con nuestros usuarios.
2: A través del CIRS, INDAP incentiva prácticas orientadas a recuperar el potencial productivo de los suelos agropecuarios degradados y conservar los niveles de mejoramiento alcanzados, contribuyendo así a generar condiciones más óptimas para el desarrollo de la agricultura familiar campesina. Desde el INDAP informó la periodista Lorena Aranda.
1: Muchas gracias, Lorena, por ese reporte desde el mundo del agro. 8 minutos faltan para las 11 de la mañana. 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

0: Estamos llegando al término de esta primera ruta por el día de hoy. Muchas gracias por la sintonía, pero quédese en nuestra sintonía. Viene un interesante capítulo de Amor por el Campo de la Sociedad Agrícola del Norte con la conducción de Alejandra Marín. Quédese ahí atento a la sintonía de Ruta Norte. Que esté muy bien. Hasta mañana. Chau, chau.
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1: 11:01 a.m.
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6: 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Muy buenos días. Bienvenidos a una nueva edición de Amor por el Campo, el espacio de la Sociedad Agrícola del Norte para conversar sobre agricultura, sobre agua, clima, producción y especialmente sobre las preocupaciones que hoy día tienen nuestros agricultores de la región de Coquimbo. Soy Alejandra Marín y quiero agradecerles por acompañarnos en esta nueva edición de nuestro programa. Quiero partir contándoles que la Sociedad Agrícola del Norte ha participado hace unas semanas atrás en una mesa de trabajo con el subsecretario de Agricultura, Francisco Venecián, más las autoridades regionales y representantes de agroseguros, donde se analizaron alternativas para que los instrumentos de protección respondan de mejor manera a nuestra realidad productiva. Estuvimos hablando, por ejemplo, del seguro agrícola, específicamente del seguro agrícola subsidiado por el Estado, de la necesidad de adecuar sus coberturas a los ciclos de cosecha de la región, de nuevas alternativas para productores vinculados a las cooperativas y a las empresas exportadoras también. Se abordó de igual manera la recuperación de la infraestructura hídrica, que todavía es muy necesaria, especialmente a nivel de las bocatomas en los ríos, y la necesidad de una mayor coordinación entre el Ministerio de Agricultura y el Ministerio de Obras Públicas ante esta emergencia que ha significado las lluvias y el cambio de los cursos de los ríos en muchas partes. En materia fitosanitaria, también contarles que planteamos la necesidad de nuevas estrategias para fortalecer el combate de la mosca de la fruta, desde la implementación de nuevos controles carreteros hasta tecnologías como el uso de los drones para la aplicación de productos, porque consideramos que esos son temas fundamentales para seguir avanzando hacia una agricultura más protegida y con mejores herramientas para enfrentar estos desafíos que nos aquejan. Ahora, también en materia de la mosca de la fruta, queremos seguir haciendo un llamado a toda la comunidad a seguir las recomendaciones del Servicio Agrícola y Ganadero. Aún tenemos 9 campañas activas en las comunas de Montepatria, Ovalle, La Serena y Coquimbo. Y por lo tanto, queremos entre todos poder lograr combatir y erradicar esta plaga. Hoy día tenemos un programa muy interesante también, porque queremos hablarles de la planificación que hay que hacer en la agricultura, la planificación legal un poco que hay que hacer en la agricultura, porque planificar no solamente es decir qué voy a producir o cuándo voy a invertir o cuánta tecnología voy a utilizar, sino que un proyecto agrícola también considera desde el inicio las condiciones legales de las aguas, del predio, administrativas, especialmente hoy en el escenario hídrico y climático en el que va a tener que desarrollarse. Vamos a hablar ahí de los derechos de aguas, del cambio climático, de la ley de cambio climático que está en consulta. En una región como la nuestra, donde la disponibilidad de agua y la infraestructura son factores determinantes para el futuro de la actividad agrícola, hay que saber cómo gestionarla, cómo anticiparse a los problemas, eso se vuelve cada vez más necesario. La pregunta es si vamos a seguir actuando frente a la emergencia, rehabilitando infraestructura después de los daños, o si somos capaces en definitiva de planificar y construir pensando ya en las condiciones que vamos a enfrentar. Para conversar sobre estos desafíos, sobre la planificación legal de los proyectos agrícolas, los cambios normativos que están en discusión y el rol que deben cumplir tanto el Estado como los usuarios, los gremios en nuestro caso, queremos saludar a ustedes e invitar a esta conversación a Mario Norambuena, quien nos acompaña hoy en Amor por el Campo. Bienvenido, Mario, ¿cómo estás?
1: Muchas gracias, Alejandra, muchas gracias por el espacio a ti, a la Sociedad Agrícola del Norte. Todo muy bien, comenzando ya una nueva temporada de primavera.
6: Sí, de así primavera. Que, déjame hacer una reseña de tu trayectoria, Mario. Mario es abogado, especialista en derechos de agua y magíster en recursos naturales. Es socio del estudio Valenzuela y Norambuena y ha ejercido la profesión enfocado en la asesoría legal a distintos actores, también ligados al uso del recurso hídrico, como gremios como nosotros, organizaciones de usuarios del agua, agricultores, tanto en la región de Coquimbo como en la región de Atacama, y colaborando en la planificación hídrica de diversos proyectos. Su trabajo pone especial énfasis en la planificación de proyectos agrícolas, en la seguridad jurídica de los derechos de aguas y en la prevención de conflictos y riesgos legales. Bienvenido, Mario, nuevamente. Muy interesante esto de conversar y de hablar de la planificación en un entorno que se nos torna además con muchas incertidumbres, pero a través de, bueno, de la planificación y sobre todo de conocer las leyes, darlas a conocer también, y de la podemos en el fondo contribuir con nuestros agricultores para la información y para poder planificar, como bien decíamos, de mejor manera. En ese sentido, ¿por qué? Para empezar, Mario, ¿por qué es importante la planificación? ¿Qué en tu experiencia, qué es lo que has visto y todo?
1: Sí, es importante partir señalando que necesitamos planificar, porque hoy día la agricultura, más allá de que sea naturalmente un rubro milenario, básicamente, que desarrolla las sociedades, ¿sí? Hoy día es un rubro que está regulado y está bastante regulado. Por lo tanto, es necesario conocer las reglas del juego. Okay. Necesito conocer las reglas del juego, y hoy día, para poder invertir o hacer una inversión agrícola, no solamente depende de una buena idea, ¿ya? O de una idea que sea productiva, sino que también hay que, antes de plantar, antes de construir, tenemos que saber cuáles son las reglas del juego, ¿ok? Uh-huh. Entonces, desde esa perspectiva, nosotros debemos conocer las reglas del juego, ver si tenemos disposición o disponibilidad de recursos, ya sea recurso tierra, recurso agua, y desde ahí, en el fondo, conociendo las reglas, las leyes, los decretos, reglamentos, etcétera, poder en el fondo trazar, ¿cierto?, esta planificación o esta hoja de ruta.
6: Claro.
1: Porque por eso es importante la planificación, porque finalmente nos vamos a dar cuenta que esto nos sirve para poder adelantarnos a ciertas dificultades que existen o que podrían existir en el tiempo. Es decir, aquí la importancia radica en que el agricultor, ¿cierto?, que ya tiene un trabajo muy arduo a propósito de lo que estamos viviendo hoy día, tener esta carta de navegación nos va a permitir poder navegar un poco más tranquilos, ¿cierto? Sí. Y dedicarnos o dedicarse especialmente a lo que requiere, que es la agricultura, la buena agricultura.
6: Y en términos concretos, ¿qué es más difícil hoy día? El tema de la tierra, el tema de los derechos de agua, ¿qué riesgos puede enfrentar en ese sentido un agricultor que comienza a desarrollar una iniciativa? ¿Qué tiene que revisar? ¿Qué tiene que ver en términos de las condiciones legales y prediales y de los derechos de agua?
1: Nosotros en un inicio, o el agricultor en un inicio, lo que debe poner ojo naturalmente tiene que ver con los dominios, ¿cierto?, o la posesión de la tierra y del agua, uh-huh. Que son finalmente, nosotros estábamos acostumbrados de alguna u otra manera a tratarlos de una manera similar, uh-huh. Pero hoy día tienen regulaciones separadas, ¿cierto?, desde un punto de vista legal o normativo, pero que en definitiva igual se unen, ¿ya? Porque esta actividad hay que verla como una unidad, ¿ya?, que tiene, claro, distintas secciones naturalmente. Por lo tanto, en primer lugar, tenemos que revisar los papeles, por decirlo de alguna manera, o los antecedentes legales relativos a la tierra,
6: ¿ya? Ya.
1: ¿Dónde voy a plantar? ¿Dónde voy a, en el fondo, desarrollar mi proyecto agrícola? Uh-huh. Ya sea desde el dominio, por ejemplo, revisando los antecedentes en el conservador de bienes raíces, con los certificados de dominios vigentes, etcétera. Ahora, si voy a arrendar, hacer un buen contrato de arrendamiento, y ahí es donde cabe la importancia de lo que vamos a conversar seguramente, que tiene que ver un poco con la asesoría especializada en este tipo de proyectos. Claro. Y por contrapartida tenemos el agua. Una cosa es que exista el recurso hídrico, que gracias a Dios hemos tenido de lo bueno y de lo malo con estos últimos frentes. Hay una disponibilidad, digamos, para esta temporada no tan mala, en el fondo, y se proyecta algo, un pequeño respiro.
6: Hay una buena temporada, yo me atrevo, sí, a decir que he conversado con varias juntas de vigilancia, varias de ellas dicen que tenemos para 5 años por lo menos, si no lloviera nada.
1: Exactamente.
6: Así que, pero con un manejo igual cuidadoso del recurso, esas son las proyecciones, 5 a 6 años con un manejo cuidadoso del recurso y conservador.
1: Es decir, una planificación.
6: Una planificación, exactamente.
1: Eso es muy importante. Entonces, luego analizamos los derechos de aprovechamiento de agua, es decir, yo cómo voy a utilizar las aguas en mi proyecto. Uh-huh. ¿Ya? Y eso también tiene que ver con el dominio y además con otros aspectos que son muy importantes, como por ejemplo los registros en el catastro público de aguas, los puntos de captación, si tengo las obras necesarias o no, autorizaciones, servidumbres y un largo etcétera.
6: Exacto.
1: Aquí existe una, lo que llaman algunos abogados, una dispersión normativa en torno al agua, es decir, existen muchas reglas en torno al aprovechamiento del recurso hídrico. Y por eso es importante hacer una revisión previa desde el dominio, desde cómo la voy a captar, hacia dónde la voy a trasladar, y dependiendo de aquello es donde yo voy estableciendo una cierta categoría de reglas para poder hacer un buen uso del agua, no solo en cantidad, no solo apuntando a la eficiencia, que es muy importante, sino que también utilizando las aguas de acuerdo o a la forma que la ley me permite, porque si no, tenemos otros riesgos que van apareciendo que tienen que ver con multas, por,
6: claro,
1: ejemplo.
6: Pues eso vamos a hablar muy bien. Yo quería detenerme en un tema fundamental. Aquí hay nuestros auditores, también hay pequeños agricultores entre ellos. La tierra y el agua, que eso es lo básico, tienen dos registros de propiedad distintos. Lo estoy hablando porque hay muchas sucesiones, me ha tocado ver en terreno muchas sucesiones que no tienen eso regularizado en los papeles y lo han dejado así. Incluso me ha tocado ver sucesiones concesiones que hacen las posesiones efectivas solamente de las tierras y no de las aguas. Entonces ahí te pido tu expertise para acotar ese tema, las tierras y las aguas en registros de propiedad distintas. Si no las tiene, bueno, menos mal que ahí vamos a hablar de algunas noticias de ampliaciones de plazo para eso hacerlo, sí. Que no me estoy adelantando en el libreto, pero lo vamos a conversar. Y luego también cuando se hacen las posesiones efectivas, ¿cierto? Ahí tú lo vas a desarrollar más, acordarse de que existen las aguas, porque yo he visto muchísimas en que la gente se acuerda de las tierras, del auto, de un montón de cosas, y no se acuerda de los derechos de agua.
1: Sí, nosotros hemos estado acostumbrados los últimos años a... la última gran cantidad de años, la verdad, a no separar en el fondo la tierra y el agua. Y tal como tú dices, existe en el registro del conservador de bienes raíces distintos registros.
6: Claro. ¿Ya?
1: Uno es el registro de propiedad y otro es el registro de propiedad de aguas. ¿Ya? Muy importante en el caso, por ejemplo, de las sucesiones de los pequeños agricultores, donde vienen, digamos, son familias agrícolas tradicionalmente.
6: Exacto.
1: Donde van pasando de generación en generación. Hacer la posesión efectiva del predio, de la parcela o el campo, lo que sea, no basta para poder seguir, digamos, desarrollando la actividad propiamente tal, sino que también nos tenemos que enfocar en los derechos de aprovechamiento de agua, sean las acciones de un canal, sea un pozo, ¿cierto?
6: Claro.
1: Y es importante tener ese registro actualizado, porque de esa manera se identifica quién es el actual dueño del derecho de aprovechamiento.
6: Uh-huh.
1: Entonces, por lo tanto, si es que el derecho de aprovechamiento, me voy a poner como ejemplo, está a nombre de mi abuelo, o de mi padre, o de mi madre, y ellos han fallecido, yo tengo que actualizarlo a través de este trámite de posesión efectiva, ¿ya? Que hoy día las posesiones efectivas no se hacen judicialmente, sino que es un trámite administrativo ante el registro civil.
6: Lo cual es muy bueno para no tener que desarchivar causas.
1: Absolutamente. Y con eso, en el fondo, actualizo la titularidad, es decir, quiénes son los dueños de las aguas. Y aquí es donde se forman las sucesiones.
6: Claro.
1: Donde están, ¿cierto?, un grupo de familiares, ya sean hermanos, ¿cierto?, o hermanos o primos, dependiendo de la cadena, en el fondo, sucesoria hacia los antepasados, donde se pueda formar este dominio respecto del derecho de aprovechamiento. Ahora, si estamos en sucesión o estamos en una comunidad hereditaria, es lo que genera muchas veces esta problemática para regularizar o individualizar este derecho de aprovechamiento del cual yo pretendo extraer las aguas. ¿Por qué? Porque muchas veces yo puedo no tener, o el usuario no puede no tener contacto con la demás familia.
6: Claro, exacto. Se va tornando bastante difícil.
1: De hecho, esa es la problemática hoy en día, donde en el sector rural, en general, existen muchísimas sucesiones hereditarias con derechos de aprovechamiento que están con los últimos, en el fondo, o los titulares vivos, pero no tienen contacto.
6: Claro.
1: Y algunos se han desinteresado en el rubro de la agricultura.
6: Ahí lo que pasa, un poco para ejemplificarlo también en lo que pasa en terreno, yo soy una convencida de que, por ejemplo, cuando hay una sucesión y se tiene que subdividir mucho un bien, como puede ser un terreno o puede ser el agua, de eso es lo que estamos hablando, ¿cierto? Si se subdivide mucho un bien como la tierra, yo creo que si tú llegas, no sé, de un predio agrícola hasta repartirla entre 50 y a cada uno le toca 200 metros cuadrados, te puede hacer tu casa. Esa es mi forma de pensar, ¿cierto?
1: Sí, claro.
6: Ya, te puede hacer tu casa. Pero si tú divides en esos mismos 100 o 50 personas los derechos de agua, la subdivides tanto que al final el agua se te evapora. Entonces, hay que hacer algo ahí para que de alguna manera se pongan de acuerdo y para que las aguas se puedan usar y sirvan y ver quién se queda con esas aguas. Porque si no, no es lo mismo que la tierra. Ahí, en ese sentido, pasa el bien, para mi gusto, a ser distinto. Porque yo no puedo subdividirla en 100 partes iguales, lo que me alcanzaba para regar 2 o 3 hectáreas, porque finalmente esa agua se va a perder, se va a evaporar, como te digo yo coloquialmente. Pero, ¿qué se puede hacer ahí? ¿Qué has visto tú que ha sucedido? ¿Qué consejos se le puede dar a la gente? ¿En qué momento, además, debiese incorporarse la asesoría legal en un proyecto y cuándo pasan este tipo de cosas?
1: Lo importante, Alejandra, es que en este tipo de casos, primero se revise cada caso en concreto, porque tal como dices tú, una subdivisión en el fondo de derechos de aprovechamiento que sea a tal nivel que no se pueda aprovechar el agua.
6: Exacto.
1: ¿Cierto? Y eso es lo que se llama una atomización, finalmente, de usuarios respecto de un derecho de aprovechamiento, para fines prácticos no nos serviría. ¿Ya? De ahí es que cuando nosotros estamos en comunidad o en una sucesión hereditaria, Existen varias formas. La primera, naturalmente, es poder ponernos en contacto y salir de una forma amigable, en el fondo, y liquidar esta comunidad para que uno de los comuneros o parte de ellos se quede con la totalidad de los bienes. Naturalmente que hoy día enfocado en el rubro agrícola, aquel que ejerce la agricultura.
6: Exacto.
1: Eso es lo primero. Porque hay personas que naturalmente se fueron a la ciudad, trabajan en otro tipo de cosas, etcétera. Por lo tanto, lo primero es el llamado a la comunidad, digamos, hereditaria. No estamos hablando de las comunidades de agua, que son otra cosa. Uh-huh. Es tener la posibilidad de arreglar, en el fondo, o de objetivizar este derecho en una persona que es la que vaya a ejercer el rubro.
6: Claro, eso es lo primero. Que lo vaya a utilizar, efectivamente, que lo vaya a aprovechar, como bien dice.
1: Exactamente. ¿Qué pasa si no? Si no es posible, no existe voluntad, que normalmente ese es el caso. Uh-huh. Simplemente no hay contacto. Existe la posibilidad de la partición de bienes.
6: ¿Ya? ¿Sí?
1: Los derechos de aprovechamiento son divisibles. Ahora, no queremos llegar, naturalmente, a lo que estabas planteando recién, que es esta atomización, que existe una multiplicidad de derechos muy pequeñitos, cosa que no se puede aprovechar el agua. En esta partición de bienes, que es un procedimiento judicial, eso sí, uh-huh, que existen demoras, recursos, etcétera, no es lo ideal, pero esa es la salida legalmente establecida. En este procedimiento de partición de bienes existe la posibilidad de que un comunero, que aquel que esté interesado, pueda comprarle a los demás.
6: Yeah. ¿Ya?
1: Siempre existe esa posibilidad. Ahora, si no existe ningún atisbo de acuerdo, ya esos derechos de aprovechamiento van a salir a esta venta o un remate público, en el fondo, dentro del juicio particional.
6: Ya. Yeah.
1: Y para esos casos, cuando ya podemos vislumbrar, y ahí donde cabe la importancia de la asesoría jurídica, es que, y de acuerdo a la experiencia, es que si uno puede proyectar más o menos esta situación, la salida práctica puede ser mejor otra, que sería la adquisición de un derecho de aprovechamiento o un arrendamiento, o ver la otra forma, o explorar otras formas,
6: ¿ya?,
1: de poder aprovechar las aguas en el fondo de ese mismo canal, río, etcétera.
6: ¿Sí? Mire, súper interesantes esos temas. Yo creo que no son tan fáciles de entender la primera vez que uno lo escucha, ¿cierto? Yo en esto también me ha tocado trabajar harto tiempo, pero súper interesante de tenerlo presente. Y en ese sentido, y como gremio, y con planificando también las cosas, de repente uno puede hacer ese tipo de observaciones, porque ya vamos a hablar de la ley de que amplía los plazos para la inscripción de los derechos de agua. Me voy a pasar un poco a ese tema, pero igual yo me parece que la ley no contempla este tipo de atomización, de las dificultades que hay con las sucesiones y todo lo demás, que le pasa a gran parte de la agricultura y sobre todo en nuestros valles interiores. Entonces me parece a mí que ahí algo tenemos que decir, algo podemos decir, así que ahí después del programa de radio vamos a seguir conversando, porque uno puede hacer estas indicaciones, porque finalmente lo que se quiere con la ley es que todos tengamos regularizados los derechos de aprovechamiento de agua, pero hay bastantes dificultades, sobre todo a nivel de pequeña agricultura, como lo decía, porque hay una atomización en la división, por la excesiva división de tierra y agua. Entonces ahí es una buena cosa que vamos a ir tomando nota después, cómo nos hacemos presentes con las ideas y con la experiencia que ambos tenemos en terreno y en el trabajo directo con los pequeños agricultores. Cuéntame, Mario, no sé si me quedó algo atrás con el tema de la planificación legal de los proyectos agrícolas.
1: No, la verdad es que lo más importante, podemos seguir hablando mucho respecto a planificación, pero sí es importante tener presente que todos los agricultores y agricultoras tengan muy muy presente que la planificación hoy día no se trata de un lujo, se trata de una necesidad, ¿ya? Porque sí, la actividad agrícola es una actividad que siempre ha sido resiliente y hoy día más que nunca se necesita de eso. Por lo tanto, para poder seguir adelante, hoy día sí o sí se necesita planificación como parte del proyecto, ¿ya? Y eso tiene que ver con esta asesoría legal que va de la mano con la asesoría técnica, de llegar antes, no llegar después. Ahora, si hay alguien que llegó después, bueno, también se puede solucionar. Pero lo ideal es integrar dentro de la planificación, además de la planificación técnica, la planificación legal. Y es muy importante para que las personas que nos están escuchando puedan integrar poco a poco este concepto, porque vaya que nos podemos dedicar en el fondo a lo que más sabemos, a lo que más queremos, que es la agricultura. Así que
6: producir antes de estar solucionando temas legales ex post, sino que hacerlo con anticipación.
1: Así es.
6: Esa es una muy buena cosa. Hablemos ahora de vamos a esbozar el tema, porque aquí me están haciendo señas que tenemos que ir a la pausa del programa, pero vamos a esbozar el tema de lo que es la aprobación en el Congreso de la extensión del plazo para la inscripción de los derechos de agua, y no solo para la inscripción, para varias cosas más.
1: Efectivamente, ya hace unos días atrás, un par de semanas atrás, se aprobó un nuevo proyecto de ley, ¿ya? Y lo que hace que después de la reforma, de la gran reforma del año 2022 al Código de Aguas, donde establecen plazos fatales para regularizar, para comenzar catastro, digamos, dentro de la Dirección General de Agua, el catastro público de aguas, uh-huh, ¿cierto? Y otras temáticas importantes dentro del Código de Aguas. No llegamos a la meta, naturalmente.
6: No, por supuesto, ¿cierto? Faltó mucho que hacer.
1: Entonces, ¿qué pasa? Hoy día, nuevamente, el Congreso Nacional ha aprobado una ley que prorroga los plazos aproximadamente, si tenemos que estandarizar en el fondo ese plazo, hablamos del año 2032, abril del 2032, para iniciar los procedimientos de regularización por el artículo segundo y quinto transitorio. Inscripción en el registro de propiedad de los conservadores de bienes raíces respecto de resoluciones que no se hayan inscrito, es decir, que estén pendientes de inscripción. También
6: resoluciones que otorgan derecho de aprovechamiento de agua, claro, que otorgaron, que había muchas de pozos
1: Lo que se llamaba la ley del mono, ¿te recuerdas tú? El año 2013, 2014, que hubo aquí en la región, sobre todo en el sector del Valle de Limarí. Además, contempla este nuevo proyecto de ley aprobado, donde falta todavía la sanción del presidente de la República y su posterior publicación en el Diario Oficial. Este proyecto además contempla un procedimiento, que esto es muy interesante, que sí tiene una utilidad muy importante para nuestras organizaciones de usuarios de agua, que es la facultad de poder llevar adelante procedimientos de regularización masivo para sus usuarios.
6: Ya.
1: Procedimiento básicamente que consta que a través de una asamblea, por la aprobación de 2/3 de los usuarios, se pueda facultar a esta organización de usuarios de agua para representar a los usuarios en los procedimientos de regularización, lo que es de una ayuda tremenda, porque en el fondo
6: no es uno a uno, sino que son todos representados.
1: No hablamos de esta atomización, ¿cierto? Sí. Ahora se puede actuar en bloque y puede ser una muy buena herramienta de gestión, de hecho es una muy buena herramienta de gestión para las organizaciones de usuarios de agua. Después veremos las formas de financiamiento, que eso es otro tema.
6: Eso es otro tema, pero vamos a seguir hablando, vamos a una pausa en este minuto y retomamos nuestro tema. Mario Norambuena, abogado experto en derechos de agua y también derecho ambiental, y seguimos conversando.

0: 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Volvemos a nuestro programa Amor por el Campo de Sociedad Agrícola del Norte. Soy Alejandra Marín y nuestro entrevistado de hoy es Mario Norambuena Borgeresi. Él es abogado en derechos de agua. Voy a hacer un intermedio, ¿eh? Voy a saludar, ya que estamos en la radio, a todos aquellos que dedican su trabajo a informar y a través de todas las radios de Chile. Hoy es el Día del Trabajador Radial. Ah, felicidades aquí a Marcos Vallejo de Radio Ruta Norte, la radio que transmite nuestro programa, y a todos los trabajadores radiales. ¿Ah? Mario, estábamos hablando de este nuevo plazo que hay para la inscripción de los derechos de agua, pero me quería ir atrás para darle contexto a esto. Esto también tiene que ver con la planificación, ¿cierto? El 2022... ¿Qué pasó? Que salió esta ley de la inscripción en el catastro público de agua, de regularización de los derechos de agua, de todo esto. ¿Por qué? Porque la Dirección General de Aguas había otorgado muchísimos derechos, superficiales, subterráneos, todo. Estos habían cambiado de manos o lo que fuera y no había un rol, una especie de rol, ¿verdad? Eso del catastro público, en el fondo, saber de todos esos derechos de agua cuántos están utilizándose, cuántos no, cuántos están debidamente registrados. ¿Cómo es esta planificación de lo que fue? Y después seguimos hablando de esto de los plazos y de lo que me comentabas tú, de que las organizaciones de usuario ahora pueden apoyar a sus miembros para regularizar los derechos de agua en forma conjunta.
1: Efectivamente, los derechos de aprovechamiento de aguas, a partir de la reforma del año 2022, se obliga bajo una multa en caso de no cumplimiento, ¿cierto?, a el registro en el Catastro Público de Aguas. Pero el origen del Catastro Público de Aguas es bastante antiguo, no es del año 2022. Lo que pasa es que la ley en aquel momento, que establecía institucionalmente los distintos catastros que lleva la DGA, no tenía ninguna consecuencia en el caso de que el dueño, ¿cierto?, o el poseedor del derecho de aprovechamiento de aguas no lo incluyera dentro de este
0: catastro,
1: claro, de este registro administrativo.
0: ¿Ya? Claro. O sea, uno tenía su registro de propiedad de agua, claro, hacía lo que quería, lo vendía, todo lo demás, pero no había quien eso lo tuviese como información actualizada.
1: Así es. ¿Y qué pasa? La Dirección General de Aguas tiene este Inventario Nacional de las Aguas.
0: ¿Ya?
1: Y que requiere precisamente para efectos de la planificación, que son una de sus tantas atribuciones, que es la planificación del recurso hídrico a nivel nacional, necesita realizarlo a través de inventario. Por lo tanto, necesita construir los datos.
0: Exacto, la base de datos.
1: Si la base de datos no está actualizada, malamente va a poder planificar. ¿Y qué es lo que necesita planificar? Por ejemplo, el comportamiento de las cuencas respecto a los otorgamientos de los derechos de aprovechamiento de aguas. Hoy día, las cuencas de El, Quilimarí y Choapa están agotadas naturalmente, los derechos superficiales, eso lo tenemos muy claro. Pero, por ejemplo, respecto de las aguas subterráneas, hay algunos sectores hidrogeológicos de aprovechamiento común.
0: Los que CHAC.
1: Los famosos CHAC.
0: Con ese, el CHAC.
1: Así es. Que están abiertos, declarados como zonas de restricción, otros de zonas de prohibición. Y esto tiene que ver, en el fondo, con una situación dinámica respecto a la disponibilidad de las aguas. Pero para eso, la Dirección General de Aguas necesita, sí o sí, tener estos números, en el fondo, esta base de datos actualizada. Y esa es la razón por la cual en 2022 ya la ley se pone, o esta regla del juego se pone un poco más rigurosa, y bajo, en el fondo, la pena de multa, si es que a cierto plazo no se registran estos derechos de aprovechamiento, en el fondo la persona pudiera estar cayendo en alguna especie de infracción.
0: En alguna infracción. Eso te iba a preguntar, porque ya, eso es lo que necesita la Dirección General de Agua, ¿cierto?, para la planificación de los recursos hídricos a nivel de las cuencas. Que todos pongamos la situación de nuestras aguas y se forme una base de datos gigante que permita decir efectivamente cuánta agua se está usando y se vaya... hoy día con todo lo que es el manejo de datos es súper importante y es bien, yo creo que eso ese proyecto, cuando se logre terminar esto de los catastros públicos, va a ser una buena herramienta de gestión. El tema es a qué se expone aquella persona, que el agricultor, ¿cierto?, que no se inscribe en ese catastro de agua o que tiene un derecho de agua, como mencionábamos, deben ser los menos, que todavía no lo sacó ni siquiera del registro de propiedad. Hay temas de multa, hay temas de caducidad de los derechos de agua, que es otro gran tema del que quiero hablar. ¿A qué se expone? Ordenando eso para informar bien.
1: Hoy día, si es que...

0: hasta la fecha de este programa, ¿cierto? Está vigente, es hasta el 6 de abril del año 2027.
1: Ya.
0: Esto probablemente, y de manera
1: se aprobó en el Congreso, por lo menos, falta la publicación.
0: Se podría prorrogar hasta el 2032.
1: Ya.
0: ¿Ya? Eso es un respiro, ¿ok? Son un respiro, pero eso no nos quita la obligación. Entonces, muy importante. Para poder catastrar este derecho de aprovechamiento, yo necesito que el derecho de aprovechamiento tenga menciones esenciales. Si falta alguna de ellas, la ley también contempla un procedimiento para poder perfeccionar este derecho de aprovechamiento, que es la complementación para que el derecho esté completo de acuerdo a estas reglas del juego.
1: Ya.
0: Yeah. ¿Ok? Eso es una cosa. Si yo me dejo estar y al 2032, pongamos que va a ser ley, ¿cierto? No inscribo en el Catastro Público de Aguas y de hecho ese certificado de la inscripción en el Catastro Público de Aguas no lo tengo anotado en mi registro de propiedad, me claro. pueden pasar dos cosas. Ya tengo inmediatamente dos consecuencias que se pueden previsibilizar, hablando de planificación. Primero, voy a estar expuesto a un procedimiento de fiscalización por parte de la Dirección General de Aguas.
1: ¿Ya?
0: Y en el fondo cometer una infracción de no catastrar. ¿Ya? Y por otra parte, el conservador de bienes raíces en el futuro, si yo quiero vender, arrendar, ¿cierto? O despojarme por distintas razones de mi derecho de aprovechamiento, que es de propiedad, no va a poder inscribirse esa...
1: O sea, tú vas a hacer una compraventa, pero como no está inscrito en el Catastro Público de Agua, esa compraventa no va a poder inscribirse a nombre del comprador, digamos.
0: En efecto.
1: Claro, te castigan por ese lado. Más que te castigan, te ponen barreras para que uno vaya al Catastro Público de Agua, en definitiva. Entonces, eso es súper importante hacerlo.
0: Sí. Ya. Eso es una parte. Después tenemos otro que es muy importante, que tiene que ver con la caducidad. ¿En qué casos nos podríamos enfrentar con esta caducidad? Decir que mi derecho de aprovechamiento, de cierta manera, se extingue, ¿no? Cuando yo tengo una resolución donde me conceden un derecho de aprovechamiento y ese derecho de aprovechamiento lo tengo que inscribir en el conservador de bienes raíces.
1: Claro.
0: Y no inicio.
1: Ni siquiera inicias ese trámite.
0: En el conservador de bienes raíces, el conservador posteriormente no va a tener la facultad para poder inscribirlo. Por lo tanto, va a quedar la resolución y ese derecho va a caducar.
1: Eso es bien importante. Yo lo he visto harto en pozos. La gente y las norias, hubo muchos programas del INDAP, de varios otros programas que hacían solicitudes de derechos de agua de pozos, por ejemplo, para los agricultores, y salía la resolución de la Dirección General de Agua que se otorgaba el derecho. Y todo moría ahí. O sea, se quedaban con la resolución nada más. A eso es a lo que tú te refieres. Después hay que inscribir ese derecho de agua en el conservador de bienes raíces.
0: Así es.
1: Y también en el Catastro Público de Agua. La mera resolución, así si es. No se hizo nada más, eso va a extinguirse.
0: Así es. Exactamente. Si dentro de los plazos que establece la ley, que hoy día hablamos del año 2027, probablemente el 2032,
1: probablemente, claro.
0: Efectivamente ese derecho se podría extinguir en la medida que no se inscriba dentro de los plazos en el conservador de bienes raíces. Pasa mucho, o nos ha sucedido mucho en nuestra experiencia en terreno, sobre todo en los valles del Limarí y del Secano Costero, con las comunidades agrícolas que fueron sujetos durante el año 2013-2014 a una serie de concesiones de derechos de aprovechamiento de agua subterránea.
1: Claro.
0: Y que hoy día hay muchas comunidades que tienen todo muy ordenado y todo inscrito en ambos registros, y hay otras que todavía están en el fondo con un desorden administrativo que no es menor. Y eso tiene que ver un poco con las brechas que seguramente quizás vamos a conversar un poquito más adelante a propósito de los programas que apoyan este tipo de iniciativas.
1: Uh-huh.
0: Porque el Estado pretende planificar, ¿cierto? Y de hecho planifica a través del establecimiento de reglas.
1: ¿Sí?
0: Catastro Público de Aguas, ¿cierto? Perfeccionamiento, regularizaciones. Pero, ¿cómo ayudamos finalmente, o cómo el Estado facilita en una política de mediano o largo plazo a que los usuarios puedan cumplir? Porque una cosa es poner un cortapisas y otra cosa es poder, digamos, facilitar, digamos, las situaciones para que puedan cumplir con la normativa. Y hoy día existen distintos instrumentos, ¿ya? Para poder acortar ciertas brechas. Como por ejemplo en el caso de las comunidades agrícolas o los pequeños productores que son usuarios de INDAP a través del bono legal de aguas.
1: Ya, está funcionando el bono legal de aguas.
0: El bono legal de aguas hoy día está funcionando. Pueden existir un llamado anual o a veces más de alguna vez al año con los programas de operación temprana.
1: ¿Ya? ¿Ya?
0: En donde existen fondos que son concursables, donde uno como consultor levanta proyectos, levanta las demandas, hay un procedimiento que está establecido y luego existe una adjudicación.

0: adjudicación en el fondo de fondos.
1: ¿Ya?
0: Para poder ejecutar, ¿cierto?, estos trámites relacionados con los derechos de aprovechamiento. Por eso es muy importante que los pequeños agricultores que vean que puedan ser potenciales usuarios de INDAP se vayan a inscribir, ¿ya? Porque existe esta facilitación donde son recursos directamente para ellos, para poder hacer todos estos trámites relacionados con sus derechos de aprovechamiento. Y eso efectivamente es una de las formas en donde el Estado
1: apoya
0: para poder llevar adelante estos tipos de procedimientos que son costosos, ¿cierto? Son de harto, que requieren mucho tiempo y que no todo el mundo, digamos, puede acceder finalmente a, ya sea por razones de territorio, económicas o de otra índole,
1: claro.
0: Para poder, digamos, adquirir este tipo de asesoría.
1: De asesoría legal. Oye, y ahí yo quería hablar contigo de... ¿Hay una pregunta? Ya. Me mandaron al WhatsApp una pregunta de nuestros auditores, ¿ves?
0: Muy bien.
1: Yo ahí quería pasar después contigo al tema de del monitoreo de extracción efectiva. Mira, la pregunta que nos hacen sobre aguas subterráneas: ¿quién fiscaliza a aquellos pozos que hacen, aquellos que hacen pozos y sacan agua? ¿Deben registrarse en alguna institución?
0: Hoy día todas las obras de captación, en caso de los pozos, ¿ya?, específicamente, están sujetos de fiscalización absolutamente. Y hoy día es la Dirección General de Aguas el ente fiscalizador que está mandatado por ley para hacerlo.
1: Uh-huh.
0: ¿Yo puedo cavar un pozo básicamente en mi propiedad? Sí, absolutamente. No tengo ningún problema, y para poder excavar dentro de mi propiedad, es decir, dentro de mi predio, yo no tengo ninguna limitación.
1: Ya. Yeah.
0: Pero para extraer el agua y utilizarla, por ejemplo, para agricultura o, digamos, uso personal o uso doméstico, sí debo informarlo.
1: Claro.
0: ¿Y debo tener un derecho de aprovechamiento para el caso de del desarrollo de la agricultura? Sí, lo debo tener, ¿ya? Si no, me expongo también a un procedimiento de fiscalización y a una multa por el uso, digamos, no legitimado de las aguas,
1: ¿ya? Exacto, exacto. Mira, y ahí va el tema del monitoreo de extracciones efectivas que yo te quería conversar, porque eso es transversal para el pequeño, mediano, gran agricultor, para todos. Así ya es. Y esas, las multas, yo las he visto, que se las han pasado a algunos agricultores que me han llamado, me dice, ¿qué hago? Bueno, se había vencido el plazo hace ya rato. Así para monitoreo de extracciones efectivas quiere decir que el agua que yo estoy sacando de un pozo, ¿cierto?, lo tengo que informar a la Dirección General de Agua. Y me expongo a sanciones si no les informo. Hoy día, como la dirección sabe que derechos de agua otorgó, pueden ir de oficio, como se llama, a fiscalizarte. O sea, no es necesario que estés, que alguien te denuncie, nada. La Dirección General de Agua tiene claro qué derechos tiene otorgado, dónde, en qué punto de captación están esos derechos, y por lo tanto fiscaliza. Y si no está haciendo el monitoreo de extracción efectiva, se expone la gente a multa millonaria. Estoy hablando de derechos inscritos, ya los derechos que no están inscritos es otra cosa. Hablamos de esto, del monitoreo de extracciones, ¿en qué se tiene que fijar el agricultor? Ese plazo ya venció, ¿cierto?
0: Sí, hoy día otro instrumento de planificación desde el punto de vista del Estado también es el monitoreo de extracciones efectivas. Porque el objetivo que tiene esta institución, este monitoreo, esta obligación de monitorear y de informar, porque finalmente de eso se trata, es una obligación que tiene el usuario de informar respecto de la extracción. Y la uh-huh. pregunta es, ¿para qué? En el fondo uno podría decir, bueno, es mi derecho, yo veo si extraigo o no lo extraigo, etcétera, ¿ya? Uno de los objetivos que tiene este monitoreo de extracciones efectivas tiene que ver, primero, si es que el derecho se está aprovechando de manera íntegra, porque de otra manera lo que debiera hacerse, de acuerdo a las normas del mercado, es que se reasigne a otra persona que pudiera estar interesada, ¿no?
1: Claro.
0: En el fondo es la especulación de la que uh-huh. hablábamos hace mucho tiempo atrás, y hoy día toda esta normativa tiene que ver con evitar la especulación.
1: O sea, no acaparar derechos que no voy a usar.
0: Así es. Sobre todo hoy día, donde es muy importante en el fondo...
1: Que estamos con restricciones hídricas. Hoy día llovió, hay nieve y todo, pero veníamos de 14, sí. 15 años de sequía. Claro.
0: Hoy día sí, mañana no sé. Un poco claro. Es esa la consigna. Entonces, para eso es muy importante ser bastante justos con el tema de la reasignación de los derechos de aprovechamiento dependiendo de los proyectos, y no acaparar. Entonces, uh-huh. eso es uno de los objetivos que tiene el monitoreo de extracciones efectivas. Y por otro lado, también reforzar, ¿cierto?, este inventario respecto de... por ejemplo, en el caso de las aguas subterráneas, para ver los comportamientos de los niveles de las mismas cuencas, o de los mismos sectores hidrogeológicos de aprovechamiento común. Porque a través de estos, en el fondo, sistemas de monitoreo, es que precisamente se pueden también hacer otros estudios para ver cuál es el comportamiento que tienen, ¿ya? Y por lo tanto, también evitar, a su vez, la sobreextracción o la sobreexplotación.
1: Claro.
0: Que también es un punto muy importante, que no es lo mismo extraer más de lo que yo tengo en derechos que extraer si es que no los tengo, ¿ya? Esto a nivel de tanto de fiscalización como de multas puede ser totalmente distinto, pero para eso también es importante contar con esta asesoría, y por eso la pregunta que hicieron recién era muy importante.
1: Sí.
0: O sea, si yo voy a construir un pozo y lo voy a utilizar, necesito de un derecho de aprovechamiento.
1: Uh-huh. Y por lo tanto, una cosa es que yo construya el pozo, pero otra cosa es que para poder explotarlo necesito solicitar un derecho.
0: Exactamente.
1: Vamos a ver si la cuenca no está agotada, ¿cierto? O el acuífero tampoco está en restricción, por ejemplo. O bien puedo comprar un derecho y trasladarlo, por ejemplo. Que esos son temas que no vamos a abordar hoy día en este programa, pero que ahí están los abogados expertos y las asesorías legales para todos aquellos que necesiten ese tipo de información,
0: así,
1: ¿cierto?
0: Es.
1: Mario, tú también... has hecho un magíster en Derecho Ambiental, ¿cierto?
0: Uh-huh.
1: Yo te quería contar que hoy día está en consulta pública la ley de cambio climático, ¿ya? La estrategia de cambio climático a largo plazo para Chile. Esto es un tema informativo. Hoy día está en consulta pública, todos lo pueden buscar. Hay un sitio especial del gobierno que tiene para todas las consultas públicas en curso, que son abiertas y que uno puede leer, por lo tanto, el texto que se propone y que es lo que, y uno puede observar, ¿cierto?, a lo que le parece que puede ser mejorable. Esa estrategia climática tiene una planificación para Chile al 2050. Y hay varios temas desde el sector agrícola sobre los que uno se puede pronunciar. Por ejemplo, y esto a modo informativo, te quería contar que hay una meta al 2050 que señala que debemos contar con una red de monitoreo meteorológico que cubra todo el territorio nacional y que cuente con un protocolo actualizado que permita fortalecer los sistemas de alerta temprana para riesgos climáticos, terrestres y oceánicos, incluyendo sistemas de amenaza múltiple. Bueno, nosotros acabamos de vivir un evento meteorológico intenso, un tema que está asociado con bastante certidumbre al tema del cambio climático, ¿cierto? Afortunadamente en esta región se ha hecho un trabajo muy detallado, tenemos institutos de investigación como el INEA, tenemos al CEASA, a la Universidad de La Serena y su laboratorio PROMRA, todos ellos en apoyo al sector agrícola. Sin embargo, y en consulta con estos mismos expertos, nos señalan que en la región persiste la falta de estaciones de monitoreo, por ejemplo, en la cordillera, la ubicación y la transmisión de los datos. Vimos ahí que hubo hartas estaciones del CEASA que no pudieron tomar los registros en el mes de julio, entre el 16 y el 23 de julio, y no se informó exactamente cuántos milímetros de lluvia estaban caídas porque los sistemas se cayeron, ¿cierto? Entonces era... Y los agricultores decían, oiga, pero si aquí llovió 400 y la estación marcó, no se pudo seguir marcando cuánto era. Entonces, si vamos a tener eso, habría que darle más importancia a estos temas para cumplir las metas, y en eso debemos contribuir, creo yo, a las observaciones en esta consulta, porque hay que disponibilizar recursos, porque hay que hacerse cargo como región, ¿cierto? Que si esta es una meta, tenemos que contribuir en ella y tenemos que contribuir con los centros de investigación, con el mismo Estado a través de la Dirección General de Agua. Creo que hay una estación de nieve. Entonces, con una estación de nieve no podemos decir que cubrimos la región de Coquimbo. Entonces, ese tipo de cosas hay que tenerlas presentes, es lo que vamos a hacer presente nosotros, al menos como gremio, en esta consulta pública, y te lo quería en ese sentido comentar. Y por otro lado, y ahí en las consultas para ti, va el tema de las leyes sectoriales, ¿cierto? Esta ley de marco de autorizaciones sectoriales, que cómo nos qué es, primero que todo, y cómo nos va a afectar en el sector agrícola.
0: Efectivamente, Ale, en la ley 21.770, que es esta ley que establece una ley marco para autorizaciones sectoriales, lo que viene a hacer, o el objetivo que tiene, en el fondo, es buscar que los permisos de un proyecto, ¿ya?, tengan requisitos claros, ¿ya? Plazos definidos y que puedan propender una mayor o una mejor y mayor coordinación entre los servicios públicos que interactúan en estos permisos. Uh-huh. Porque sabemos que un proyecto puede ser objeto, de distintos permisos sectoriales.
1: Ya, pero partamos por identificar algunos permisos sectoriales para que sea más concreto. ¿Permisos sectoriales de qué tipo?
0: Como por ejemplo, modificaciones de cauce, construcciones de bocatoma, en algunos casos permisos ambientales sectoriales relacionados con extracción de derechos, o sea, extracciones de agua a propósito de los derechos de aprovechamiento de agua subterránea, en algunos casos reconducción de ciertas especies nativas dentro de un mismo predio, etcétera.
1: Ya.
0: Entonces, desde esa perspectiva, hoy día cuando uno se enfrenta al desarrollo de un proyecto agrícola donde tiene una diversidad de permisos sectoriales, ¿no? Hoy día sabemos que eso es mucho tiempo perdido, mucha inversión perdida, y en el fondo, ¿qué hace? Las personas no se aventuran finalmente a poder realizar esos proyectos.
1: Claro, o sea, tengo que ir a la Dirección de Aguas, por ejemplo, tengo que ir a Obras Hidráulicas, tengo que ir al Ministerio del Medio Ambiente, tengo que ir a CONAF, por decirlo, a todo eso, al SAC. Todos esos son permisos sectoriales que están incorporados en los permisos que tiene que tener la actividad agrícola. ¿Y cuál es la legislación o qué novedades hay en esa legislación?
0: Hoy día lo que pretende la legislación a través de esta nueva ley, marco, es poder, en el fondo, simplificar de cierta manera, modernizar, ¿cierto?, la tramitación de todos estos permisos sectoriales, que no significan, uno podrá tener una opinión al respecto, pero no significa bajar el estándar de revisión o bajar el estándar, digamos, en el contenido de los permisos ambientales, sino que efectivamente propender, como te digo, una coordinación a tener certezas respecto de las observaciones, porque nos encontramos también con observaciones y nuevamente una misma observación, pero respecto de otro servicio público.
1: Claro.
0: Entonces, en este caso lo que se pretende de cierta manera es tratar de unificar este procedimiento, ¿ya? Ponerle tecnología. Uh-huh. A través de lo que podría ser como algo parecido a lo que ya conocemos como la ventanilla única en el sector ambiental.
1: ¿Ya? ¿Sí?
0: Y por lo tanto, muchas de los requerimientos que hoy día son finalmente inspecciones u otros trámites que son de alta demora, hoy día se transforman en declaraciones juradas de parte del administrado o de la persona que va a hacer el proyecto.
1: ¿Ya?
0: ¿Ya? Eso no quita que la administración tenga la facultad y el deber de fiscalización.
1: Sí, por
0: eso
1: supuesto.
0: Es muy importante.
1: Sí.
0: ¿Okay? Entonces, hoy día esa ley está en una fase de implementación paulatina con distintas guías que se pueden revisar en el fondo en la red. ¿Ya? Van a haber distintas clasificaciones naturalmente de permisos que van a ir en el fondo yéndose de regulación en regulación particular cada uno de ellos a través de los distintos reglamentos que hoy día están algunos en fase de toma de razón en la Contraloría, otros en redacción, en consultas públicas, etcétera. Es decir, hoy día la ley está en implementación.
1: Perfecto. A mí me parece fantástico que un estudio jurídico vea esto ley de permisos sectoriales para el sector agrícola, derechos de agua en general para todos los sectores, pero que haya un estudio jurídico que está pendiente del sector agrícola y de todo lo que significa estos nuevos cambios normativos que vengan a simplificar, a unificar procedimientos, pero que evidentemente todo el mundo no sabe cómo hacerlo y tiene que llegar y para partir puede hacer estas consultas y ustedes están centralizando la información. A eso me refería y la experiencia, ¿cierto?
0: Así es.
1: Se nos va a terminar. Nos quedan 4 minutos de programa. Yo, cortito entonces, porque está bien entretenido esta conversación con Mario Norambuena, abogado especialista en derechos de agua. Yo quiero, en tu experiencia legal, que tú tienes mucha experiencia en esta región y con pequeños, medianos y grandes agricultores, ¿qué información hace falta que llegue desde los territorios hacia los servicios públicos para que las decisiones sean más pertinentes? Mario, hablábamos de todo el tema del derecho de agua, de la pequeña agricultura, sí, y de las dificultades enormes que van a tener, aunque se amplíe el plazo hasta el 2080, para inscribir los derechos de agua por el tema de las sucesiones. ¿Qué más aparte de eso? Ahí podemos apelar a la experiencia práctica, a la experiencia de atender a la gente en terreno.
0: Sí, hoy día falta que el servicio público llegue al terreno, llegue al territorio. que en el fondo no puede ser, en mi experiencia, dentro de los distintos valles, y no solamente en esta región, que el sector rural muchas veces se vea relegado, por ejemplo, de la asesoría jurídica en materia especializada. Los equipos muchas veces no dan abasto, pero sí se hace muy importante constituirse en terreno, porque a veces para uno puede ser fácil revisar un proyecto o ver ciertas obras desde un computador, ¿cierto?, con una serie de planos, papeles, etcétera, pero no es lo mismo. Entonces, lo importante es ir, o que los servicios públicos puedan ir y constituirse en el terreno y escuchar. Y desde esa perspectiva, nosotros hemos hecho una pega bien interesante en ese sentido, de poder entregar esa ayuda directa ahí en terreno in situ y mantener en el fondo ese contacto.
1: ¿Ya?
0: Por lo tanto, las líneas de acción, los distintos servicios públicos, debiera ser, y es esperable que sean coordinadas, ¿ya? Y dentro de lo mismo, por ejemplo, para temas de planificación, poder acortar esas brechas yendo al territorio, escuchando a la gente y viendo los proyectos, en definitiva. Yo creo que esa es lo... es lo más importante hoy día para poder, y a propósito de la emergencia climática que hoy día vivimos, ¿eh?, para poder planificar el futuro. Hoy día estamos arreglando, tratando de arreglar una lo terrible de la emergencia,
1: sí,
0: pero tenemos que adaptarnos al cambio climático. Y eso tiene que ver con conocer el territorio y cómo se comporta en distintos lugares del territorio, por ejemplo, el tema hídrico, a propósito del cambio climático. Y eso lo vinculamos con mayores estaciones de monitoreo,
1: por ejemplo, ¿cierto? Claro.
0: Procesamiento de datos, que es tremendamente importante hoy día, aplicaciones de inteligencia artificial respecto a los datos y metadatos que se pueden generar a propósito de ello. Y podemos simplificar la vida finalmente de estos pequeños agricultores ayudándoles a tomar decisiones.
1: Claro.
0: Porque de eso se trata la planificación, de poder ayudar a la toma de decisiones respecto del cultivo, del proyecto propiamente tal y un largo etcétera.
1: Bueno, hablábamos al principio de este programa, y con esto voy a terminar, de todo el tema que recibimos de agroseguro, y justamente ahí una de las cosas que manifestamos en la reunión con el director nacional de agroseguro, que es una parte del Ministerio de Agricultura, que pone a disposición de los agricultores seguros agrícolas, justamente tomar esas realidades del territorio y que los seguros tengan en el fondo las fichas técnicas que corresponden a cada zona para poder asegurar las producciones de acuerdo a la realidad territorial. Así que mucho sentido lo que tú me señalas, Mario. Te quiero agradecer la participación en nuestro programa Amor por el Campo del día de hoy. No hablamos nada del 18, lo pasamos bien todos. Lo pasamos bien a pesar de la lluvia y de lo que pasó en la Pampilla de San Isidro, pero bueno, y ahí habrá otra oportunidad de celebrar, parece, por lo que decían las noticias, para toda esa gente que no pudo hacerlo. Ahí estamos con el cambio climático, un tremendo viento que llegó a los 66 kilómetros por hora, lluvia intermitente, que fue poca la lluvia, sí, pero crecieron quebradas en la zona cordillerana y eso estuvo bastante difícil, y ahí hay que volver a ver el tema de los canales de riego. Así que un saludo especial para todos los agricultores, para todos los que están trabajando en mejorar sus sistemas de riego nuevamente, en habilitar canales, en habilitar bocatomas y en habilitar la agricultura, porque la agricultura tiene que seguir y va a seguir con la gran esperanza, o más bien la certeza, de que vamos a tener agua para varias temporadas. Así que un saludo para todos nuestros auditores, para todos los agricultores. Gracias, Mario, nuevamente. Nos vemos en una próxima edición de nuestro programa Amor por el Campo. 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
1: 12:29.
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3: El concurso Nuevos Héroes abrió las postulaciones para su 17ª edición, iniciativa que busca reconocer a quienes transforman positivamente sus comunidades de manera desinteresada en todo Chile. Las utilidades de las empresas en Chile aumentaron un 21% durante el último ejercicio, impulsadas por mayores eficiencias operativas y ventas. Sin embargo, este repunte contrasta con el mercado laboral, que continúa estancado y sin generar nuevos puestos de trabajo formal. Astrónomos identificaron 84 objetos espaciales anómalos en galaxias cercanas a la Vía Láctea, cuya naturaleza desconcierta a la comunidad científica. Estas misteriosas fuentes emiten señales inusuales que no coinciden con fenómenos estelares conocidos, exigiendo nuevas observaciones telescópicas para esclarecer su origen.
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1: 1:30 PM.
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3: La justicia fijó la lectura de sentencia contra los 18 condenados de la RML por el ataque al molino Grolmus en Contulmo. Para hoy a las 2 de la tarde, el tribunal dará a conocer las penas definitivas tras acreditarse diversos delitos terroristas y violentos. Carabineros entregó un nuevo balance por las celebraciones de fiestas patrias, reportando 18 personas fallecidas en accidentes de tránsito y 284 detenidas a nivel nacional, principalmente por conducir bajo los efectos del alcohol o drogas y cometer diversos delitos. El presidente de la Sociedad Nacional de Agricultura, Antonio Walker, llamó a recuperar la competitividad agrícola ante el avance de Perú, advirtiendo que Chile se encareció por alzas en energía, mano de obra e insumos, mientras el país vecino ofrece incentivos tributarios y riego.
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1: 2:28 PM.
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3: Un insólito error protocolar ocurrió en los Juegos Asiáticos luego de que la organización reprodujera por equivocación el himno de Corea del Norte en lugar del de Corea del Sur durante una premiación, desatando indignación y quejas diplomáticas. El presidente José Antonio Kast viajó a Nueva York para debutar ante la Asamblea General de la ONU. Su agenda prioriza seguridad transnacional, crimen organizado y comercio, además de apoyar a Valparaíso como sede del Tratado de Altamar. Un informe de la DIPRES detectó más de 10.600 millones de pesos en sobregastos asociados a compras públicas durante la administración del expresidente Gabriel Boric, apuntando a ineficiencias en licitaciones y adquisiciones directas que excedieron los presupuestos oficiales previstos.
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1: 3:28 PM.
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3: Team Chile brilló en los deportes acuáticos durante la jornada dominical de los Juegos Suramericanos, permitiendo a la delegación nacional alcanzar un total de 17 medallas de oro y consolidar una destacada actuación en el medallero general del certamen. La última encuesta CADEM reveló que la desaprobación al presidente José Antonio Kast se situó en un 60%, mientras que el respaldo al canciller Francisco Pérez Mackenna se desplomó 9 puntos, cayendo al 43% previo a su viaje a la ONU. Meteorología pronosticó la llegada de un río atmosférico categoría 4 que provocará intensas lluvias en la zona centro-sur del país. El evento acumularía hasta 200 milímetros de agua debido a una alta isoterma cero, aumentando el riesgo de desbordes.
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1: 4:27
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3: Exautoridades de Relaciones Exteriores responsabilizaron al gobierno de José Antonio Kast por el fracaso de Michelle Bachelet en la ONU. Calificaron el retiro del patrocinio como un gesto hostil e inexplicable que causó daño evidente a su postulación. El ciclista chileno Martín Vidaurre conquistó su segunda victoria en la Copa del Mundo de XCO en Soldier Hollow, en Estados Unidos. Tras mantenerse paciente durante la carrera, arremetió con un ataque decisivo en la última vuelta para asegurar el triunfo. Juan Fernández retomó sus vuelos mediante un operador de contingencia tras la suspensión del servicio subsidiado, cuya aeronave enfrenta demoras de certificación ante la DGAC. La medida permitió evacuar a los pasajeros varados y restablecer la conectividad insular.
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1: 5:27
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3: La Cámara de Diputadas y Diputados tramita un proyecto de ley que busca suspender o retirar el acceso a beneficios y derechos sociales estatales a personas sancionadas o reincidentes por cometer incivilidades, daños al espacio público o desórdenes reiterados. La prensa española catalogó como un retiro paradisíaco la contundente victoria 4-0 de España sobre Chile en Copa Davis disputada en Santiago. Los medios destacaron la superioridad de su equipo frente a una escuadra nacional superada y sin respuestas. El plan de rearme de Argentina con casas y futuros submarinos reabrió el debate sobre el equilibrio militar en Sudamérica. Aunque analistas descartan una carrera armamentística directa, la modernización de flotas reactiva el dilema de seguridad regional, especialmente en el extremo sur.
4: Nuestra selección dorada nos regaló grandes momentos. Nos inspiró, nos llevó a soñar, nos hizo a todos sentirnos unidos con un mismo propósito. 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
1: 6:30 PM.
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3: Un informe de Contraloría reveló que 485 funcionarios de la Administración Central permanecen suspendidos con sueldo por sumarios administrativos. 30 de ellos llevan más de 3 años apartados, generando un gasto fiscal millonario e impulsando la intervención directa del órgano Contralor. Haití extraditó a Estados Unidos a 18 sospechosos vinculados al magnicidio del presidente Jovenel Moïse en 2021. Los acusados fueron trasladados a Florida para enfrentar a la justicia norteamericana, donde se investiga la planificación y financiamiento del crimen. Carabineros detuvo a 6 ciudadanos peruanos tras un operativo por robo masivo de celulares en la fiesta La Pampilla de Coquimbo. La policía recuperó 88 teléfonos, algunos enterrados en sitios eriazos que pretendían ser comercializados o sacados del país.
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1: 7:27
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3: La Subtel ordenó a las principales proveedoras de Internet bloquear 37 nuevos dominios y sitios espejo de casas de apuestas online en un plazo de 48 horas. La medida acata resoluciones judiciales para frenar operaciones ilegales en el país. El gobierno argentino confirmó la visita oficial del Papa León XIV entre el 8 y el 11 de noviembre. Su agenda contempla actividades en Buenos Aires, Córdoba y Luján, además de una reunión en la Casa Rosada con Javier Milei. Un adolescente marroquí de 17 años cruzó desde Ceuta a la península oculto en los ejes del autobús del Real Valladolid. El plantel detuvo la marcha al escuchar sus desesperados gritos de auxilio, siendo rescatado y entregado a las autoridades.
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1: 8:28.
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3: Radios Regionales celebra este lunes 21 de septiembre su 10º aniversario desde su creación, marcando una década dedicada a informar y conectar a las distintas regiones de Chile, convirtiéndose en la red de radios más grande del país, con una propuesta enfocada en la actualidad local y en dar espacio a las noticias y voces de los territorios. La Roja Femenina venció a Paraguay y clasificó a la final de los Juegos Suramericanos 2026. Con este triunfo, la selección chilena aseguró medalla y disputará la presea de oro este miércoles 23 de septiembre a las 3 de la tarde contra Venezuela. El gobierno ingresó con discusión inmediata el proyecto de sala cuna universal a la Cámara de Diputadas y Diputados para su segundo trámite constitucional. La iniciativa busca terminar con la discriminación laboral femenina y ampliar el acceso al beneficio.
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